0: Salud.
1: Bailando sola, el EPMP. Y así se fueron las horas, un par de horas.
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0: de café, largo de Quijano.
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0: Si no me quiere, no me quiere.
1: Nadie se muere.
0: Así está el tema.
1: ¡Qué dilema!
0: Y Joaquín, ¿tú qué opinas?
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1: Ya, hasta el rime. Rapapapón on the mic. Nirmolinal, Ana Mena.

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1: El señor don Constante Presa Pereira falleció el día 17 de agosto de 2026 a los 79 años de edad, confortado con los santos sacramentos y la bendición apostólica. Su esposa María del Carmen Prego Otero, sus hijos Javier, Carmen, Yolanda, Pilar, Constante y Sofía, sus hijos políticos María, José, Jorge Suso, Marta y Manuel, sus nietos Verónica, Soraya, Gabriel, Jessica, Iago, Xavi, Ainhoa, Óscar y Hugo, sus hermanos Rosa y Antonio, hermanos políticos Antonio, fallecido, y Mari, preciosa, José, fallecido, Manolo, Hilda, Manolo, Adela, fallecida, Concha y Antonio, hermanos, primos, sobrinos y demás familia, ruegan una oración por el eterno descanso de su alma. La velación tendrá lugar en la sala número 3 del tanatorio de Ponte Areas, desde donde se iniciará la conducción el martes día 18 a las 7 de la tarde hacia la iglesia parroquial de Santa María de Areas. Allí tendrá lugar el funeral de cuerpo presente, posteriormente será enterrado en el cementerio de Areas. Este es un servicio de pompas fúnebres del condado.

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1: El señor don Constante Presa Pereira falleció el día 17 de agosto de 2026 a los 79 años de edad, confortado con los santos sacramentos y la bendición apostólica. Su esposa María del Carmen Prego Otero, sus hijos Javier, Carmen, Yolanda, Pilar, Constante y Sofía, sus hijos políticos María, José, Jorge Suso, Marta y Manuel, sus nietos Verónica, Soraya, Gabriel, Jessica, Iago, Xavi, Ainhoa, Óscar y Hugo, sus hermanos Rosa y Antonio, hermanos políticos Antonio, fallecido, y Mari, preciosa, José, fallecido, Manolo, Hilda, Manolo, Adela, fallecida, Concha y Antonio, hermanos, primos, sobrinos y demás familia, ruegan una oración por el eterno descanso de su alma. La velación tendrá lugar en la sala número 3 del tanatorio de Ponte Areas, desde donde se iniciará la conducción el martes día 18 a las 7 de la tarde hacia la iglesia parroquial de Santa María de Areas. Allí tendrá lugar el funeral de cuerpo presente, posteriormente será enterrado en el cementerio de Areas. Este es un servicio de pompas fúnebres del condado.

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1: Eran las chicas de moda en aquellos entonces, las chicas del tiempo, o lo que es lo mismo, las Weather Girls. Este es su Rainy Man, algo así como están yo.

algo prestado. Contiene canciones con las que han crecido los hermanos Urquijo, Jesús Redondo o Ramón Arroyo. Son Los Secretos. Ahora te dicen, ponte a la fila.

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5: Es uno de los DJs del momento, Thomas Gold, junto a la vocal de British Light. Este es su Believe.

Su carrera como cantante se disparó en el año 1983 y Howard Jones se hizo esta pregunta como muchos de los mortales. What is love? ¿Qué es el amor? Lo que musicalmente hablando le aportó beneficios monetarios y éxito en dicho año.

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No help.

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1: 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Pocas veces el panorama musical español trasciende nuestras fronteras tan rápidamente y de una manera completamente viral como es el caso que nos ocupa. Ellos son YAL, el colectivo audiovisual de Barcelona que ha redefinido el significado de la palabra fiesta en el panorama nacional a base de aunar lo visual y lo sonoro en perfecta sincronía, con la colaboración en la voz de Graviela Richardson. Este es 100 Miles.

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1: Esta es una canción 100% Corrs. Conserva toda la frescura de sus mejores hits. Son el cuarteto irlandés integrado por los hermanos Sharon, Andrea, Caroline y Jim Corrs. Y este es su I Do What I Like. Hago lo que me gusta.

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1: Este tema de Katy Perry nos transmite un mensaje esperanzador con este himno de perseverancia, superación y transformación. Es la artista de mayor venta digital de la historia. Y ahora, sin duda, nos quedamos con su Ride.

Hola, ¿qué tal? Soy Santiago Aguado y comenzamos una nueva hora de éxitos en tu radio estación favorita. ¡Quédate con nosotros! Sí, ahora es el momento inicio para confesarte que hoy tuve un sueño en el cual las personas como deporte nacional se mueren de envidia. Así nos lo canta Dani Martín y Carla Morrison.

Ella fue miembro del conjunto de grabación de la película musical desarrollada por el equipo de compositores de Broadway Ben & Justin Paul. Fue elegida como la voz cantante banda sonora de dicha película. Ella es Lorraine Alred. Este es un Never Enough.

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1: A pesar de su corta edad, ya sabe lo que es la clave de la vida. Es hermana de Russell y es pareja del solista asturiano Melendi. Es dama, es la clave.

Durano nos siguen sorprendiendo con sus melodías, tal y como lo demuestra este tema, Soñaba, desde Barcelona, exclusivamente para ti.

Hasta los 90 nos marchamos con el proyecto alemán llamado Snap, Eurodance, creado en el año 1989 por los productores Michael Munzig y Luca Ancelotti. Este es su Rhythm is Dancer.

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1: Es una de las grandes revelaciones de la música en nuestro país. Rosalén experimenta estilos sin perder su sello personal. Y es que siempre vuelves.

marzo nos anuncia una nueva hora juntos, la que vamos a pasar si tú quieres, como siempre, con todos los grandes éxitos del ayer y del hoy. ¿Qué? ¿Te quedas? Los saludos de tu amigo Santiago Aguado.

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1: Es una de las canciones más bonitas del mundo. Harry Nilsson, With You.

Ellos son los que primero prendieron fuego con Titanium. De nuevo se unen David Guetta y Sia una vez más con fuerzas para la nueva y ardiente canción, Flames.

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1: Y qué verdad es que todos somos buenos para comer, nos lo canta el koala. Y un andar

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1: Año 1975.

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2: Es el momento de crear otro éxito impresionado.

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Es Lionel Brodmann Reese. Es Lionel Reese. Son más de 30 años de carrera con grandes éxitos. Entre ellos, este Say You Say Me.

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1: Marta Sánchez, el ganador.

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1: Muchas veces para poder estar felices hace falta vivir en el extremo de la tristeza. Una canción con estado de ánimo. Es Georgina. Y este, Mi Propio Funeral. Oh.

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1: Este tema de Pablo Alborán se complementa en imágenes sugerentes al 100%. Un vídeo que recomiendo que veas. Es una historia de amor imposible representada de manera creativa y simbólica por la actriz Berta Hernández. Bello resultado, el de la escalera.

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1: 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Tú no podías quedarte, yo empecé a hacerte un huequito. 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